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1: Seis de la tarde ya con 6 minutos. Qué buen tema para comenzar el programa. Sí, sí, sí, es un gran, gran tema. Y bueno, pues también hay muchos que estoy seguro ustedes quieren escuchar y que ya estoy recibiendo sus mensajes, claro, por supuesto. Órale pues, 99 97 40 23 88, es el número que tengo aquí, el WhatsApp en cabina. Lo voy a repetir más despacio, por supuesto. 99 97 40 23 88. Por si todavía no lo tienes registrado en tu teléfono, bueno, pues ahí está. Hazlo de una vez para que en cualquier momento mandes tus mensajes. 99 97 40 23 88. A ver, vámonos con los mensajes. Dice: buenas tardes, Julio, espero que te encuentres bien. Sí, afortunadamente, gracias. ¿Será que me puedas poner No sé tú? Con todo gusto la vamos a poner, claro que sí. Gracias por tu mensaje. Hola, soy Lili Frías. Hola, Lili Frías. Dice, quiero la de Lili. Ah, pues sí, claro. Saludos, bendiciones. Igual para ti, Lili Frías o Lili Frías. No sé cómo te digan. No tiene acento. Me imagino que es Lili. No lo sé. Ahí me comentarás en un ratito más. ¿Y qué tema te están pidiendo para regresar del corte? Dice, hola, Julio, buenas tardes. ¿Puedes poner la de Al que me siga? Excelente viernes. Igual para ti. Y sí, claro que sí, vamos a escuchar esos temas y vámonos de una vez con ellos. Esto es La Hora de Luis Miguel en Viernes de Complacencias.

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18: Son las 6:18.
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1: Ya de regreso. ¡Ay, qué buen tema acabamos de escuchar! 6:23. Vamos a continuar con más. Vámonos con los mensajes inmediatamente. Recuerda, el 99 97 40 23 88 es nuestro número de WhatsApp. Ahí me puedes enviar un mensaje, decirme qué canción de Luis Miguel quieres y yo con todo gusto la voy a poner. A ver, dice por acá: hola, buenas tardes, don Julio. Buenas tardes. ¿Podría poner la canción América? Muchas gracias, bendiciones. Sí, cómo no, igualmente para ti. Y sí, la vamos a escuchar en un momentito más. Julio, buenas tardes. Me gustaría la canción de Luis Miguel, Ora Pro Nobis. Ok, sí. Uy, creo que esa nunca la he puesto. Gracias por la sugerencia. Dice, gracias, soy Flor. Saludos y bendiciones. Muchísimas gracias, Flor. En un momentito más la vamos a poner. Dice, buenas tardes, soy Santiago. ¿Me puedes poner la del reloj? Claro que sí, la vamos a escuchar después del corte. Así que vámonos con estos temas que están pidiendo. Y nos vamos precisamente con esto. Ora Pro Nobis, es Luis Miguel.

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1: Son las 6:32.
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1: Son las 6:34.
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1: Qué canción, qué barbaridad, y la interpretación también tiene lo suyo, esta canción de Roberto Cantoral, El reloj. Me acuerdo que en la puerta de su casa estaban las, o sea, en la puerta del garage estaban las primeras notas de El reloj, allá en la casa de Roberto Cantoral. Pues ya saben uno que es chismoso, pasa y eso, de qué se trata, y bueno, pues ahí, así fue como me enteré que él era el autor de este gran tema de El reloj. Bueno, vámonos con más, vamos con los mensajes, ya son las 6:38, vamos a leer más mensajes que han llegado al 9997-402388. Dice, hola Julio, buenas tardes, ¿me podrías complacer con la canción Fría como el viento, por favor? Y un saludo a mi esposa Alondra y a todos los radioescuchas, gracias y saludos, soy Jesús. Jesús, con todo gusto, saludos a tu esposa Alondra, y gracias por los saludos. Buenas tardes, Julio, te mando muchos saludos, gracias. ¿Podrías poner Sueña? He pasado todas mis materias de primero de prepa y ya estoy de vacaciones. ¡Qué bueno! ¡Felicidades! Me da muchísimo gusto. Hace un mes que no escuchaba La hora de Luis Miguel por estudiar, pero ahora que terminé, ya puedo disfrutar otra vez de esta buena música. Ok, cómo no, con todo gusto. Y tú también, Sueña. Suena y chambéale, ¿no? Que es lo que veo que estás haciendo para alcanzar esos sueños. Qué bueno que pasaste ya tu primer año de preparatoria. Muchísimas felicidades y a disfrutar las vacaciones. Dice por acá, hola, buenas tardes, me llamo Vero. ¿Cómo estás, Vero? Buenas tardes. ¿Me podría poner Sueña en memoria de mi hijo Maximiliano? ¿Cómo no? Con todo gusto. Con todo gusto la vamos a escuchar, ya la habían pedido. Y bueno, pues vámonos. Vámonos con estos temas. Manden sus mensajes al 9997-402388 para armar ya el bloque de despedida de La hora de Luis Miguel. Mientras tanto, los dejo con estos temas.

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1: Son las 6:44.
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1: Son las 6:46.
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1: La música es maravillosa porque nos hace pensar, nos motiva, ¿no? Y también nos ayuda a recordar. Y si vamos a recordar a alguna persona que desafortunadamente ya no está, la música nos permite eso. Capta o le atribuimos la esencia de algunas personas. Es que así era, así es que esto decía. Qué maravilla, la música es increíble, increíble. Bueno, vámonos, ya voy a despedir este espacio de la hora de Luis Miguel en este viernes de complacencias, que pues lo vamos a cerrar con complacencias que yo voy a poner, porque pues ya no me enviaron mensajes al 99 97 40 23 88, así que los voy a dejar con dos temas más, Hasta que me olvides y Un hombre busca una mujer. Y con esto vamos a despedir la hora de Luis Miguel. Quédense porque todavía hay mucho por disfrutar aquí en Amor 100.1. Que tengan muy bonita noche, que haya salud, que haya paz y que haya mucho amor también. Soy Julio Valdespino. Hasta la próxima.

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3: Son las 7.
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6: Son las 7:02.
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22: Son las 7:17.
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y respeto. Más que una canción, es una oración de amor que quiero dedicar, como siempre, con el mismo amor, cariño y respeto, a todas las mamás que esta noche me han venido a visitar. Sobre todo para aquellas que están un poquito más lejos de mí,

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2: Son las 8:01.
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1: Son las 8:03.
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21: Muy buenas noches, tengan todos ustedes bienvenidas y bienvenidos a esta frecuencia romántica. Yo soy Wendy Argueta, la luna de amor, y hoy estamos dándole la bienvenida al fin de semana. Es noche de viernes, noche de loco corazón al volante, ya 19 de junio. Imagínense ustedes cómo vamos avanzando con este año que, híjole, nos está correteando, nos va pisando los talones. Y creo que de un tiempo para acá, de hace algunos años para acá, no sé si ustedes lo perciban igual, pero siento que los días están pasando volando, los años se van en un abrir y cerrar de ojos. Y bueno, por ahí los científicos tienen algunas explicaciones y que el ritmo de la Tierra y, bueno, cosas ajenas a nosotros, pero sí, pues se nos está acelerando el tiempo. Entonces hay que aprovechar cada segundo. Por eso hoy tenemos complacencias para ti, para que aproveches mientras estás detrás del volante, mientras estás trabajando, estás en tu casita, estás paseando a tu animal de compañía. Y pues lo único que tienes que hacer es mandarnos un mensaje de voz o un mensaje de texto al 9997-40-2388 y decirme cómo se llama esa rolita noventera o dosmilera que quieres escuchar y que quieres compartir con la familia de Loco Corazón. Recuerda que también este mensaje, aparte del título de la canción, debe de ir acompañado del intérprete o intérpretes del mismo tema para que podamos complacerte justamente con la canción que estás esperando, con la canción que tienes en mente. Entonces, ahora sí, una vez dicho esto, váyanse corriendo a su WhatsApp y empiecen a mandar su mensaje correspondiente. Por acá ya tenemos algunos listos de quienes llegaron temprano, así que vamos a escuchar. Hola, hola.
2: Hola amiga, buenas noches, ¿cómo estás?
21: Hola Jess.
2: Estoy reportándome de nuevo.
21: Maravilloso, maravilloso.
2: Espero que te encuentres muy bien. Me había ganado la hora, la verdad, para mandarte mensaje en esta semana, por eso no lo había hecho, pero aquí andamos. Quiero ver si puedes poner, porfa, en la canción de hoy, ¿no?, de Mónica Naranjo. Según yo sí entra, porque no es muy antigua. Muchas gracias y te mando un abrazo. Ya sabes que aquí andamos siempre, amiga, pendiente de ti y de todo lo que haces, no es cierto. Aprecia que andamos pendientes, lo sabes. Te mando un fuerte abrazo, amiga. Saludos.
21: Saludos, amiga. Qué gusto saber de ti. Y bueno, pues hoy no te ganó la hora, eso me encanta. Y sí, fíjate que esta canción que me dices de Mónica Naranjo, súper bien entra a Loco Corazón. Es un tema que se lanzó en el 2020, entonces reciente, de los temas más recientes que tenemos. Así que pues en un momento más te la voy a poner. Déjenme ver si tenemos por acá algún otro mensaje. Claro que sí, dicen aquí: hola Wendy, Luna del Amor, buenas noches, saludos a ti y a los que nos sintonizan en este viernes de Loco Corazón al Volante. Soy Mario Ruiz de La Chaya y quisiera saludar a mi esposo Adrián el Petrolero Jau y quisiera dedicarle la canción de Solo a Terceros de Panda, o en su defecto la de Labios Compartidos de Maná. Igual, saludos a mi amiga Dianita, gracias y buenas noches. Perfectísimo. Pues ahorita vemos cuál de las dos canciones te ponemos con mucho gusto, pero pues primero nos vamos con Mónica Naranjo. Esto se llama Hoy No, y de esta manera arrancamos las complacencias en nuestro viernes de Loco Corazón al Volante. Bienvenidas y bienvenidos.

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4: Son las 8:29.
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7: El encuentro entre Marruecos y Portugal en Qatar 2022 también fue sumamente emotivo por la aparición de Cristiano Ronaldo, en donde al principio del juego pues se ausentó, pero en la segunda parte, con la pizarra en contra, se entró para tratar de conseguir el milagro de Portugal, el cual nunca apareció. 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
14: Continuamos ya a las 8 de la noche con 31 minutos. Esto es el Viernes de Loco Corazón al Volante, en donde apapachamos y consentimos a todas aquellas personas que se encuentran laborando detrás de un volante, ya sea porque se dedican a trabajar en plataformas, haciendo envíos, en transportes públicos. Bueno, hay muchísimas profesiones, se me fue el nombre de la palabra, que no es una profesión, pero sí es una labor que se hace. Bueno, hay mucha gente trabajando detrás del volante y detrás del manubrio también, y también gente que sale a dar la vuelta, que ahorita están yendo, no sé, rumbo a la playa, aprovechando que es fin de semana. Entonces, mientras estés detrás del volante, hoy te vamos a apapachar, hoy te vamos a consentir. Así que dinos cómo se llama la canción que quieres escuchar. Recuerda que los temas deben de ser noventeros y 2000eros para que los podamos disfrutar y poner aquí en Loco Corazón. Entonces vamos a continuar por acá y nos vamos con el siguiente mensaje. Hola, hola.
15: Hola, Wendy, Luna de Amor. Aquí, Loco Corazón al Volante. Soy Roberto Delfín. ¿Me podrías complacer con la canción de Onda Vaselina? Te quiero tanto, tanto. Gracias, bendiciones.
14: Bendiciones, querido Roberto. Ya tengo por acá lista tu canción, entonces no se diga más. Nos vamos a ir directito a la música. Te dejo con Onda Vaselina. Esto es Te Quiero Tanto, Tanto. Lo escuchas en nuestro Viernes de Loco Corazón al Volante.

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1: Hola, buenas noches, ¿qué tal? Loco Corazón, me llamo Raimundo y me reporto de la colonia, me llamo Zapata Sur. Quiero que en esta noche, por favor, me pongas la canción Te Amo, de Alexander Acha. Gracias, saludos, excelente noche, gracias.

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1: Buenas noches, Loco Corazón. Soy Manuel. ¿Será que me puedes poner a Marc Anthony con la canción Y cómo es él? Ando trabajando y me encuentro en Canasí.
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2: Son las 8:44.
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7: Las 8 de la noche con 45 minutos de regreso a través de Amor 100.1. Estamos en Loco Corazón, en este programa donde tú armas la programación y tú solicitas las canciones que se van a estar escuchando a lo largo de estas 2 horas. Y bueno, estamos a punto de cerrar la primera hora de complacencias. Nos vamos con los mensajes que tenemos por acá. Nos dicen: buenas noches, soy Eleazar de la Chaya Maya. Me gustaría mandarle un gran saludo y un abrazo a mi amiga Genoveva, que anda de regañona conmigo. Me gustaría escuchar Valiente de Coco. Híjole, pues qué estarás haciendo, Eleazar, que te están regañando. Pero bueno, un abrazo para ti, un abrazo para Genoveva también. Y en un momento más vamos a poner la canción que nos estás pidiendo. Por acá también me dicen: buenas noches, Luna, por favor, ¿podría programar la canción La Copa de la Vida de Ricky Martin? Que tengan un excelente fin de semana. Cuenta con este tema también. Y gran, gran canción, ¿eh? En un momento más la ponemos. Déjenme ver qué más. Aquí, buenas noches, Wendy. Luna de Amor, ¿será que Loco Corazón me pueda complacer con esta linda canción de mocedades que se llama ¿Dónde estás, corazón? Gracias, Jenny. Híjole, doña Jenny, le voy a quedar mal otra vez porque este tema de mocedades que me está pidiendo es de inicios de los 80s, específicamente de 1982. Entonces no entra en Loco Corazón. De hecho, mocedades es de estas agrupaciones que tienen como contado los temas que sí podrían entrar en el programa. Si gusta alguna otra canción, recuerde, de los 90s para arriba, escríbalo y con gusto se la pongo, pero esta en específico de mocedades no la tenemos disponible en el catálogo de Loco Corazón. Aquí me piden la canción de Luis Miguel, Soy lo Prohibido. Perfectísimo. Nos vamos a poner románticos con Luis Miguel. También me dicen: hola, Wendy, buenas noches. Por favor, con el tema Kilómetros de Sin Bandera, para escuchar en familia Claudia, Sara y Alexa. Saludos y buenas noches de parte de Carlos. Me encanta que siempre están ustedes, Carlos, en familia, disfrutando de la radio, solicitando sus canciones y compartiendo estos momentos que se quedan en el corazón por siempre y en algunos años los estarán recordando con mucho cariño. Y por último, dicen... Bueno, buenas noches. Mi hermano Antonio está viviendo la experiencia de lo que está sucediendo ahorita, ¿verdad? Con los partidos, dice, en estado de Monterrey. ¡Qué genial! Le pido que mande un saludo y complace con el tema La Copa de la Vida de Ricky Martin. Saludos para Antonio, que disfrute muchísimo de todos los juegos y pues qué envidia, caray. Pero bueno, abrazos, Antonio, abrazos. Ya nos habían solicitado la Copa de la Vida, pero entonces también te la ponemos de paso a ti, ¿por qué no? Para que la cantes y para que la disfrutes como se debe. Entonces, ahora sí, nos vamos a la música. Te voy a dejar entonces con el tema Valiente de Coco, que fue lo primero que nos solicitaron por acá. Y después vamos avanzando pasito a pasito a las demás canciones solicitadas aquí en Loco Corazón. Son las 8:40. 48, nosotros continuamos con más en esta frecuencia, la frecuencia de la música romántica.

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2: Son las 8:59.
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1: Buenas noches, Loco Corazón. Hola, Wendy. La luna de amor, soy Héctor de Tlaxcala. Puedes poner la canción Amor a la Mexicana de Thalía. Viene de su álbum del mismo nombre, de 1997. Qué gran canción de la cantante de los años 90.

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1: Buenas noches, Winnie, te habla Edgar de Didi. Quería ver si me podía complacer con la canción de No se vale llorar, de Alejandra Guzmán, por favor. Lindo fin de semana para todos, para ti, para toda la audiencia. Besos y abrazos como siempre. Buenas noches.

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2: Son las 9:14.
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9:16. Vamos a continuar por acá con los mensajes para seguir disfrutando de esta noche de complacencias. Antes de que nos gane el tiempo, por acá me dicen, buenas noches, Wendy. Elías desde Didi, ¿me podrías poner Vida en el Espejo o Arrullos de Estrella? Te voy a poner la de Arrullos de Estrella porque esta de Vida en el Espejo, bueno, ya lo estuvimos escuchando. Y recuerden que, pues sí es importante de vez en cuando darle variedad al programa. Yo sé que hay temas que nos encantan, que son nuestros favoritos y los podríamos escuchar 20 veces al día. Pero también estar escuchando diario las mismas canciones, pues como que a veces hay que darle la vuelta ahí y por eso te voy a poner Arrullo de Estrellas, ¿ok? Por acá también me dicen, trabajando en Bimbo, saludos y gracias por estarnos escuchando mientras estás en tus labores trabajadoriles. Por acá dicen, hola Luna, soy José de Uber. Quisiera la canción de Un Aplauso de Matiz, que tengas una linda noche. Igual para ti, José, que tengas una noche muy productiva y también cuenta con tu canción que te la vamos a poner en un momentito más. Pero antes, nos vamos a ir entonces con Zoe y esto que se llama Arrullo de Estrellas. Así que continúa con nosotros, esto es El Viernes de Loco Corazón al Volante.

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1: Hola, Wendy, Luna del Amor. Buenas noches, soy Mario. Un saludo para ti y para todos los radioescuchas de Loco Corazón en este Viernes al Volante. En este episodio de programa, quisiera pedirte la canción de El Taxista de los Dinos o, en su defecto, la canción de Este Terco Corazón de Manuel. Gracias, feliz noche y feliz fin de semana a todos.

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4: Son las 9:31.
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7: Buenas noches, loco corazón. Quisiera pedir esta canción de Mijares, Encadenados. Se dedico a todos los escuchas, espero que les guste. Igual a mi esposa. Loco corazón, no me pierdo por nada tu programa. Gracias, buenas noches, calurosas noches. Gracias.

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2: Son las 9:43.
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8: Nueve de la noche con 45 minutos. Este es el bloque final de nuestro Viernes de Loco Corazón al Volante. Gracias a todos los que nos acompañaron esta noche. Y bueno, ya sabes que te invito a que te quedes sintonizando Amor 100.1 porque en unos minutos llega el universo de Armando Manzanero. Y bueno, en este momento la temperatura en la ciudad de Mérida es de 31 grados, sensación térmica de 33 grados y mañana sábado déjame decirte que los calores van a continuar porque se espera una máxima de 38 grados. Va a haber mucho sol, va a ser un día muy caluroso. Las sensaciones térmicas van a estar alrededor de los 40 grados. Hasta eso no va a subir tantísimo como estuvimos hace como 2 días más o menos. Pero 38 grados creo que es algo a considerar. Así que ya sabes, si tienes que salir, hay que protegerse muy bien. Eso sí, no va a llover o por lo menos no hay pronóstico de precipitaciones. Va a ser un día completamente soleado, un poquito de brisa en la mañana, pero gran parte del día va a estar súper soleado y muy, muy caluroso para que lo tengas en cuenta en caso de que quieras realizar alguna actividad. Y bueno, nos vamos con los últimos mensajes. Por acá me dicen, buenas noches. ¿Podría mandar un saludo a mis hijas Dafne, Janine y Carolina? Complacencia con Te Amaré de Miguel Bosé. Saludos para tus hijas, un abrazo para ellas. Qué bueno que nos están sintonizando. Y te voy a poner la canción de 2007 porque la primera versión de Te Amaré de Miguel Bosé es un tema de 1980. Entonces, aunque la tenemos muy presente y aunque para nosotros es un tema que apenas ayer se lanzó, sí, ya tiene sus ayeres esta canción de Te Amaré. 1980 exactamente se lanzó. Pero pues se volvió a lanzar y agarró auge de nuevo cuando en el 2007 lanzó este álbum llamado Papito, en donde hizo colaboraciones ahí muy interesantes con varios artistas. Y esta canción la interpretó con Laura Pausini. Ya lo hemos comentado antes. Creo que fue un dueto espectacular que se acoplaron perfectamente bien los dos estilos y las dos maneras de interpretar y obviamente el tipo de voz de cada uno. Entonces este es el que te voy a poner y saludos para tus hijas de nuevo. Por acá me dice, buenas noches Wendy, Luna de Amor. Quisiera mandarle un saludo a mi mejor amigo y cómplice Iván Aque Bambi de parte de Pedro Pablo, que esta semana viajaremos a mi pueblo a comer un rico relleno blanco por mi cumpleaños. Quisiera pedir la canción de Entra en mi vida de Sin Bandera. Gracias, gracias a ti y muy feliz cumpleaños. No sé cuándo sea, pero si todavía no ha llegado ese momento, te envío un abrazo por adelantado y te deseo que tengas un año espectacular, con muchos retos, pero que los puedas tomar y que los puedas superar, por supuesto, mucha salud, mucho amor y muchas oportunidades para seguir creciendo. Entonces, con estas dos canciones me despido y les agradezco que me hayan acompañado. Así que nos vamos, te dejo con Te amaré de Miguel Bosé y Laura Pausini. Ya si nos da tiempo, bueno, pues ya estaremos poniendo por ahí algunos otros temas. Gracias, gracias por las bendiciones, bendiciones de regreso también por acá que me dicen buenas noches, mi angelito al micrófono. Gracias por esos mensajes tan maravillosos. Pues nos vamos a la música, te dejo con Miguel Bosé, esto es Te amaré. Gracias por acompañarme, yo soy Wendy Argueta, la luna de amor. Te mando muchos abrazos apapachadores, un besote. ¡Mua! Y hasta pronto.

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1: Son las 9:59.
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0: Son las 10:16.
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1: Son las 10:30.
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0: Son las 10:46.
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5: Son las 11.
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2: Son las 11:13.
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2: Son las 11:44.
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7: Lo mejor, no tenemos que buscar por horas lo que necesitamos, ya que lo encontramos en tiendas de materias primas y droguerías. 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
7: 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Sin duda, una gran ventaja.
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7: 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Tenemos nuestro propio shampoo para auto. Para usarlo, toma en cuenta que para 10 litros de agua se deben disolver aproximadamente 15 mililitros de shampoo. 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
2: Son las 11:57.

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1: Son las 12.
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1: En la actualidad, crear nuestras propias tecnologías domésticas es la opción ideal para elaborar productos básicos con ingredientes de calidad y muy accesibles.
3: Lo mejor, no tenemos que buscar por horas lo que necesitamos, ya que lo encontramos en tiendas de materias primas y droguerías. Por eso vamos a preparar nuestro propio shampoo para lavar el auto. ¡Manos a la obra!
1: Recuerda que cada receta está aprobada por el Laboratorio Nacional de Protección al Consumidor. Los ingredientes que vamos a utilizar para hacer 750 mililitros son: una taza de agua purificada, una pizca de colorante vegetal azul, una cucharada sopera de cera de carnaúba, dos tazas de lauril éter sulfato de sodio y cuatro cucharadas soperas de polisorbato 20.
3: También vamos a necesitar los siguientes utensilios: una taza medidora, una cacerola con capacidad de 2.5 litros, un embudo, una cuchara sopera y una botella de plástico de 750 mililitros con tapa. Su preparación nos va a tomar nada más y nada menos que 25 minutos. Sin duda, una gran ventaja.
1: 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Retiramos del fuego, agregamos el lauril éter sulfato de sodio y removemos suavemente. Después incorporamos el colorante y mezclamos hasta que el color sea uniforme.
3: 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En este caso, considera que su tiempo de caducidad es de 6 meses. Finalmente, pero no menos importante, hay que guardarlo en un lugar fresco y seco, fuera del alcance de niñas y niños. ¡Y listo! Tenemos nuestro propio shampoo para auto. Para usarlo, toma en cuenta que para 10 litros de agua se deben disolver aproximadamente 15 mililitros de shampoo. Al final del día, apostar por las tecnologías domésticas no es solo una forma de ahorrar, es tomar el control de lo que consumimos.
1: Si quieres aprender a preparar otras tecnologías como crema de cacahuate, gel para el cabello o jabón líquido corporal, puedes visitar nuestro canal de YouTube, Profeco TV.
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Buenos días, muy buenos días. 6:07 a.m. 6:07 en Amor 100.1. Solo música romántica, pues adelantando el saludo para y felicitación para los buen tipos. Mañana, Día del Padre. Abrazo fuerte, pásenla muy bien. Y tenemos hoy mucha música romántica. Saluditos al 99 97 40 23 88 para tus saludos, ¿verdad? Para nuestros buenos tipos. Y seguimos con música, vamos con recordar los 80s y los 90s. ¿Me vale? En esta hora, 80s y 90s, vamos a recordar ahora a José María Napoleón. Estás en Amor 100.1, solo música romántica. Soy Salomé Chan y te saludo. Te voy a acompañar hasta las 10 de la mañana. Muy buenos días. 6:08 a.m.

0: Buenos días, buenos días. Gracias por estar en la frecuencia de Amor 100.1, solo música romántica. 6 de la mañana con 15 minutos, 6 con 15. José Luis Perales nos trajo un velero llamado Libertad y José María Napoleón Vive con saluditos, con muchísimo gusto para nuestro buen amigo, el eterno enamorado, que es el mejor papá del mundo mundial. Abrazo fuerte, abrazo, beso y apapacho también. Que la pase muy bien, que lo consientan, que también la apapache a su familia. Ya no esté de viaje, que venga, ¿verdad? Aunque si está regresando, pues buen camino. Gracias por estar con nosotros y qué bueno que está madrugando. Así que le mandamos un abrazo, un beso y un apapacho. Gracias por estar con nosotros, nuestro buen amigo, el eterno enamorado, que es un papá súper. También tenemos saludos para Quique. Pásala bonito, Quique. Y para doña Úrsula Escorra, le queremos mucho, doña Úrsula Escorra, que se mejore pronto. Seguimos con más música romántica. Ay, no, le iba yo a decir el pronóstico del tiempo, cómo va a estar el Día del Padre, el día de mañana y el día de hoy. Para el último día de la semana se incrementan las precipitaciones en los 3 estados de la península de Yucatán. Eso nos dice el organismo de Cuenca Península de Yucatán del Centro Hidrometeorológico Regional de Mérida. Para el hoy sabadito, debido al ingreso de aire húmedo del Mar Caribe y Golfo de México, aunado al calentamiento diurno de la superficie, se esperan lluvias aisladas en Yucatán, Campeche y Quintana Roo, ambiente caluroso a muy caluroso durante el día y cálido en la noche, vientos del sureste de 15 a 25 kilómetros por hora, con posibles rachas mayores a 40 kilómetros por hora, tornándose del este, noreste y norte en la costa yucateca y campechana respectivamente. La onda tropical, posible número 9, avanza al sur de la región hacia el Océano Pacífico Oriental. Además, una onda tropical adicional se aproximará a Centroamérica. Y para mañana domingo, la onda tropical adicional en interacción con una circulación ciclónica en el nivel superior de la troposfera favorecerá chubascos en Yucatán, Campeche y Quintana Roo. Ambiente caluroso a muy caluroso durante el día y cálido en la noche. Vientos del sureste de 20 a 30 kilómetros por hora con posibles rachas mayores a 45 kilómetros por hora, aunque en la tarde se tornará del este-noreste en el litoral yucateco, así que tendremos algunas precipitaciones el día de mañana y hoy pues mucho calor, así que hidrátese por favor. 6 de la mañana con 17 minutos, Amor 100.1, solo música romántica, muy buenos días.
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0: Buenos días, 6 de la mañana con 28 minutos, 6 con 28 en Amor 100.1, solo música romántica. Muchísimas gracias por estar en esta frecuencia tan temprano. Para todos los que están madrugando y haciendo ya sus actividades, un abrazo fuerte, que tengan excelente, excelente sabadito. Escuchamos a Desacados, Bikini a Lunares Amarillos. Ya también viene mañana el verano. Y también escuchamos el tema de Garibaldi, La Ventanita, con saluditos, con muchísimo gusto para doña Úrsula Escorra, que se mejore pronto, amiga. Y saludos para el eterno enamorado, de parte de toda su familia, que lo quiere mucho. Y saluditos para Quique, pásala muy bien, Quique. Seguimos con más música romántica aquí en Amor 100.1. Buenos días, 6 con 29 minutos.
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0: de 10 a 28 kilómetros por hora. En la mañana vamos a tener nubes y claros, ya al mediodía va a estar soleadito con los rayos UV extremos, así que a cuidar la piel, por favor, y a hidratarse. Seguimos con más música romántica, 6 de la mañana con 43 minutos, Amor 100.1, tenemos solo música romántica.
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0: 7 de la mañana con un minuto. Abrazo fuerte, ¿verdad? Para todos los queridos viejos. Abrazo fuerte, pásenla muy bien. Escuchamos a Mecano, el Club de los Humildes. Gloria Estefan, hoy Claudio Bermúdez, ven junto a mí. También escuchamos a Las Amistades Peligrosas, Me Haces Tanto Bien. 99-97-40-23-88 para sus saluditos. Y seguimos con más música romántica a través de Amor 100.1. Buenos días, 7 de la mañana con un minuto.
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0: Muy buenos días, saludos en este sabadito 20 de junio de 2026. Pásenla bonito. Sus saluditos al 99 97 40 23 88. En Amor 100.1 disfrutamos el tema de Julieta Venegas, Algo está cambiando. También disfrutamos el tema de Presuntos implicados, Esperaré, y Mijares nos trajo Mujer. Con saluditos para la familia Castro, especialmente para nuestra amiga Martita. Gracias, Martita, por estar con nosotros. Te mandamos un abrazo, un beso y un apapacho. Ella nos dice, buenos días, que la dulzura de la vida te sonría y que Dios te llene de bendiciones. Gracias, Martita, pásala muy bien. Ya a las 7 con 16 minutos en Amor 100.1 tenemos más música romántica. Muy buenos días.
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0: 729 en Amor 100.1, solo música romántica. Escuchamos a Gianluca Grignani, ¿Qué haces tú? Miguel Usé y Benny Barra, Si puedo volverte a ver. Y seguimos con más música romántica aquí en Amor 100.1. Encontré esta nota de Meteoret que, según nuestra región, se conoce como Bichunca, Chinche Besucona, Chipo o Pic, pero científicamente es un triatomino. Este insecto es principal vector del parásito de Trypanosoma cruzi, causante de la enfermedad de Chagas. Así que mucho ojo, nos dice Rocío Fonseca. Este contagio ocurre cuando el insecto defeca cerca de la herida mientras pica. Al rascarse, nosotros nos rascamos, nos pica, nos da comezón, rascamos, los parásitos que trae consigo entran por el torrente sanguíneo, pudiendo causar graves daños cardíacos y digestivos a largo plazo. Las autoridades de salud estatales encendieron las alarmas este 2026 tras registrar un repunte inusual de 7 casos confirmados en la enfermedad de Chagas en un lapso de solo 7 días. Este preocupante incremento sitúa a la región en los primeros lugares de incidencia a nivel nacional debido a la picadura de chinche besucona. La Organización Mundial de la Salud estima que este padecimiento puede estar afectando alrededor de 8 millones de personas, especialmente en América Latina, donde se estima una población de más de 600 millones de habitantes, en la que al menos 110 millones de personas, el 20%, se consideran en riesgo de infección. Esta chinche besucona tiene un hábito de defecar cerca del sitio de la picadura, que en los humanos es generalmente cerca de los ojos y boca. Y debido a que el piquete causa comezón, la misma persona se rasca e introduce el parásito por contacto en el sitio de la picadura a través de las mucosas de ojos y boca. La enfermedad lleva el nombre de Carlos Chagas, médico e investigador brasileño, que la diagnosticó por primera vez en una persona el 14 de abril de 1909. Así que mucho, mucho ojo. Seguimos con música romántica a través de Amor 100.1, ya a las 7:31.
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0: Ya a las 7:45, 7:45 en Amor 100.1, escuchamos a Belanova, No me voy a morir, OV7, No me voy, y también escuchamos a Roberto Carlos, mi viejo, mi amigo. Y seguimos con más de nuestra música romántica a través de Amor 100.1, 99 97 40 23 88, para tus saluditos.
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0: minuto y las 8 de la mañana en Amor 100.1, solo música romántica, amor clandestino. Escuchamos al grupo Maná, Motel, Ya No Quiero Mentirte, y Moenia nos trajo Ni Tú Ni Nadie. 99 97 40 23 88 para tus saluditos, y con muchísimo gusto saluditos y un abrazo fuerte para nuestra preciosa amiga, la tía Salo, que siempre está tempranísimo con nosotros mandando su mensajito. Muchísimas gracias, tía Salo. Ella nos dice que tengas un buen día lleno de bendiciones. Feliz sábado también para usted. Feliz sábado. Saluditos también para nuestro amigo Oscar Pérez. Buen camino, amigo. Felicidades, ¿verdad? Felicidades para ti. Todo un amigo, ¿verdad? Que siempre nos acompaña y siempre nos alegra la mañana. Gracias por estar con nosotros. Pásala muy bien. Saludos para nuestro amigo Javier y también saluditos para nuestra amiga Martita y la familia Castro, que siempre están con nosotros. Gracias. 8 de la mañana en punto. Amor 100.1. Tenemos solo música romántica. Buenos días.
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0: 14 minutos, 8:14 en Amor 100.1, solo música romántica. Y también saluditos a los cumpleañeros, a los que festejan algo en especial, algún aniversario. Muchas felicidades, especialmente para nuestra preciosísima amiga Maribelita, que está de cumpleaños. Muchas felicidades, amiga. Te deseamos que tengas mucha salud y mucho amor y que siga el festejo el fin de semana, amiga. Pásala súper bien. Felicidades para Maribel, que está de cumpleaños. Pásala muy bonito. Y escuchamos a través de Amor 100.1 a Mon Laferte, Amárrame. Monsieur Perry nos trajo Veneno. Y Nati con Romeo nos trajeron La Mejor Versión de Mí. Seguimos con más de nuestra música romántica a través de Amor 100.1. Ya a las 8 de la mañana con 14 minutos. 8:14. Y felicidades para nuestra amiga Maribel.
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0: Felicidades para los cumpleaños del día de hoy, 20 de junio, especialmente para Ari Marichol, de parte de toda su familia que lo quiere muchísimo, la quiere, la ama y espera que hoy se la pase muy bien después de este examen, ¿verdad? Que viene, mucho éxito para ti y muchísimas felicidades por tus 17 añotes, pásala muy pero muy bien. Felicidades para Ari Marisol, ojalá y le hayamos alcanzado porque ya va a entrar a su examen. Deseamos lo mejor de lo mejor, que tengas mucha salud y mucho amor y que hoy te consienta Adri y toda la familia y todos tus amigos. Muchas felicidades y para los que cumplen años también muchas felicidades. Y para nuestra amiga Maribelita también, que ayer cumplió años, pero sigue el recalentado todo el fin de semana. Felicidades, amiga, pásala muy pero muy bonito. Y seguimos con la música romántica de Amor 100.1. Ya son las 8 de la mañana con 30 minutos.
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2: Solamente tres minutos y las 9 de la mañana, Amor 100.1, solo música romántica. Disfrutamos el tema de Samo y Alejandra Guzmán, Te Juro, Cani García y Alejandro Sanz. Quédate, y María León con Leonel nos trajeron la llamada. Seguimos con más de nuestra música romántica a través de Amor 100.1 y... te doy el número telefónico para tus saluditos, 99 97 40 23 88. Un abrazo fuerte para nuestra amiga preciosa Leti Moreno. Gracias por estar con nosotros, Leti. Pásala muy bonito y que tengas un excelente fin de semana. Nos dice: buenos días, feliz sábado, que Dios llene tu día de paz, amor y alegría, que te cuide, te proteja y derrame sobre ti abundantes bendiciones. Gracias, Leti, pásala muy bien. Un saludo para nuestros amigos de la Colonia Esperanza, especialmente para nuestra amiga Mira y su linda familia. Un abrazo fuerte. También para doña Úrsula Ascorra, que se mejore, doña Úrsula, la queremos muchísimo. Seguimos con más de nuestra música romántica a través de Amor 100.1. Buenos días. 2 minutos y las 8.
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0: Buenos días, ya a las 9:16, 9:16 en Amor 100.1, solo música romántica. ¿Qué les pareció el cover de Miguel Mateos con Moenia? Llámame si me necesitas. También disfrutamos el tema de Sebastián Yatra, Tacones Rojos. Alex Sintei nos trajo Mis Impulsos Sobre Ti. Y también escuchamos a Moderato con Belinda, Muriendo Lento. Y seguimos con la música romántica de Amor 100.1. Buenos días, 9:17.
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0: 9:29 en Amor 100.1, solo música romántica. Jarabe de Palo nos trajo Te Miro y Tiemblo. Karol G con Marco Antonio Solís, Coleccionando Heridas. Gracias por estar con nosotros y ya miraron al cielo en atardecer, porque está la conjunción, la gran conjunción entre Venus y Júpiter. Y bueno, pues también, ¿verdad?, se une Mercurio. Muy bonita que se ve todavía la conjunción. Y ya saben, el solsticio de verano ya va a entrar. Y nos queda también en este mes de junio la luna brillante de fresa el 29. Así que miren al cielo porque está muy, muy bonito. Y saluditos para Damián Medina. Abrazo fuerte, amigo. Pásala muy bien. Ya salió la caminata con Atena. Ya seguramente ya está disfrutando de su rico desayuno. Provechito, provechito. Ya hacer la talacha del fin de semana. Abrazo fuerte, amigo. Pásala súper bien en este fin de semana. Y también para Oscar Pérez. Saludito. Pásenla muy bien. 99 97 40 23 88. El WhatsApp de Amor 100.1. Buenos días. 9:30.
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ya las 10 de la mañana con 12 minutos. ¿Cómo están, románticos? Qué gusto me da saludarlos a través de la frecuencia de Amor 100.1. Bienvenidos sean todos ustedes a este sábado ya 20 de junio del 2026. En ausencia de mi querida Arely Alcocer, te doy la más cordial bienvenida y te invito a que nos acompañes en las próximas 4 horas, donde estaremos disfrutando de buena música, música romántica y una que otra cosita que por ahí se nos vaya atravesando. Escuchamos ya algo de Kurt con el tema La Mujer Perfecta. También recibimos algo de Víctor y Leo con el tema Nada Es Normal. Y bueno, en estos momentos estamos escuchando la parte final de Qué Electricidad, de Carlos Sadness. Así que vámonos entonces con algo de Las Flans. ¿Por qué no? Llegan por acá con este tema titulado Luz y Sombra. Así que súbele, que ya está sonando. Por Amor 100.1, bienvenidos. Buenos días.

0: Son las 10:16.
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1: Ya a las 10 de la mañana con 23 minutos. Románticos, muchísimas gracias por continuar en sintonía de Amor 100.1. Les recuerdo que el número de WhatsApp en cabina está a su total y completa disposición por si quieren mandar mensajitos, saludar a alguien, dedicarle alguna canción a esa persona especial que te está escuchando. El número de WhatsApp, Amor 9997-4023-88. Te lo repito, 9997-4023-88. El día de hoy nuestra querida Arely Alcocer no nos está pudiendo acompañar en esta mañanita. El lunes tampoco será así, pero el martes, miren que aquí va a estar bien puntualita, empezando la mañana con ustedes en De Corazón a Corazón. Así que de momento, pues yo soy Ruby Pérez, me presento con los radioescuchas que aún no nos conocen. Para los que sí nos ubican, nos recuerdan, pues ya estamos de vuelta en la cabina más romántica de Grupo Cipse Radio. Así que, de momento, nos vamos a ir a escuchar una gran canción, pero antes yo quiero saber cuántos aficionados al fútbol hay por acá, porque tengo un aviso que darles, tengo un anuncio que hacerles. Amigos, presten muchísima atención. ¿Están listos para convertir su sala, jardín u oficina en la mejor sede para disfrutar del fútbol? 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Y ahora sí, nos vamos a escuchar una canción, una de mis favoritas, la verdad, es de Bomba Estéreo. Se titula To My Love. Así que vamos a arrancar sabroso en esta mañanita de sábado, que ya está sonando a través de la frecuencia de Amor 100.1. Súbele.

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2: Son las 10:30.
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Exactamente las 10 de la mañana con 48 minutos. Románticos, estamos de vuelta a través de la frecuencia que enamora, amor 100.1. Gracias por acompañarnos en este sabadito 20 de junio. Escuchamos por ahí algo de las jeans con Corazón Confidente. También tuvimos algo de Muñecos de Papel a cargo del mismo tema también. Escuchamos también a MDO con el tema A Bailar. Y ahora, pues vamos a darle paso a los mensajitos que nos llegan a través del número de WhatsApp en cabina. Por acá nos saludó Héctor, ya eliminó el mensaje. ¿Qué le pasa a Héctor? La verdad no lo alcancé a leer, así que espero que se comunique otra vez con nosotros. Por acá nos escribe: buen día, soy Ángel. ¿Me podrías poner la canción de Bachata de Manuel Turizo? Saludos. Ok, con mucho gusto. Ya la tenemos lista por acá. Así que con mucho gusto vamos a escucharla en un momentito más. Por acá nos dicen: buenos días, saludos a mi linda esposa Estefanía Solís de parte de Oscar. Pues ahí está el saludote, mi querida Estefanía Solís. Te mandamos un fuerte abrazo y deseamos que tengas un increíble fin de semana. Así que ahora, vámonos entonces a escuchar esta belleza de canción, que estoy segura que si estás empezando mal el día, mira que con esto te vas a animar y vas a sentir que el cuerpo comienza a moverse, así que disfrútalo, que lo escuchas a través de Amor 100.1.

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0: Son las 11.
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1: Ya a las 11 de la mañana con 7 minutos románticos, estamos de vuelta a través de Amor 100.1. Te recuerdo el número de WhatsApp en cabina a tu total y completa disposición durante las próximas horas: 9997-4023-88. Te lo repito: 9997-4023-88. Te puedes poner en contacto, puedes mandarnos un mensajito por ahí, puedes dedicarle alguna canción a esa persona especial que te está escuchando en este momento o que va junto a ti en el auto o que está contigo en casita. Tú mándanos el mensaje y aquí lo compartimos con toda la comunidad de románticos. Por acá nos escribe Héctor, nos dice: buenos días, Ruby, qué gusto saludarte a través de Cipse. Por favor, una canción de Cristian Castro. Saludos desde la Serapio Rendón. Perfectísimo, mi querido Héctor, con mucho gusto te la ponemos en un momentito más. Nos dicen por acá: buenos días, querida Ruby, aquí saludándote desde casita, escuchando tu dulce voz. Ay, muchas gracias. A través de Amor 100.1 dicen también por acá: La Consentida de Mérida. Así es, no hay estación más romántica que esta. Y por supuesto, eso nos lleva a elegirla como favorita, como la número uno en toda Mérida. Y también me atrevo a decir que en la península de Yucatán, porque pues no tenemos otra, ¿eh? No hay otra como Amor 100.1, la verdad. Nos dicen por acá: soy fan de todos ustedes. Saludos, mi querida Rosy, te mandamos un fuerte abrazo. Gracias por tus palabras. Nos escribe también nuestro amigo Abimael: buenos días, ¿podrías poner la canción de Alejandro Sanz, El Vino de tu Boca, por favor? Ok, con mucho gusto. Nos dicen también por acá: se confundieron y no una, dos veces. Hola, Are, nos pone primero. No, no está Are el día de hoy, pero el martes ya estará de vuelta aquí con todos ustedes. Y luego nos ponen: saludos, Wendy. No sé si nos están también confundiendo con la lunita de amor, pero no, tampoco está la luna de amor por aquí. O si el nombre de la persona es Wendy, la verdad no lo sé. Pero nos ponen también por acá: ¿sabes si aquí en Mérida hay club de fans de David Bisbal? Mira, no lo sé, yo creo que esta pregunta nos la puede contestar mi buena Arely Alcocer, que ella se la sabe de todas con los aficionados, con los club de fans, pero también le vamos a preguntar en un ratito más para saber qué nos dice, y si sí, pues con mucho gusto les compartimos la información. Por acá nos llegan más mensajes, pero ahora vámonos con una cancioncita por acá. Nos llega Sebastián Yatra con el tema Cristina. Así que súbele, que ya está sonando en Amor 100.1.

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1: Son las 11:13.
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2: Son las 11:28.
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2: Son las 11:30.
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1: Romanticones, acabamos de escuchar esta canción de Alejandro Sanz titulada El vino de tu boca. Esta cancioncita nos la pidieron hace un momento, así que pues bueno, ya complacimos por ahí a nuestros romanticones que se pusieron en contacto desde muy temprano y que nos pidieron por ahí escuchar alguna cancioncita en especial. Esta particularmente fue dedicada a mi querido Abimael y por acá también nos llegó un mensaje de nuestro amigo Argel. Perdóname, Argel, ya te cambié el nombre, pero bueno, así son las cosas de la dislexia. Perdón, una disculpita, ¿eh? Yo le dije Ángel, pero ya me especifico aquí que es Argel. Así que te mandamos un fuerte abrazo, un saludote y esperamos que estés disfrutando de esta gran programación. Y ahora viene esta pregunta que nos hicieron hace un momento respecto a saber si aquí en Mérida ¿hay algún club de fans de David Bisbal? Si lo hay, por favor, manifiéstense al número de WhatsApp en cabina 9997-402388 o quienes sean pues muy fanáticas de este estilo musical o del artista David Bisbal. Bueno, pues ahí mándenos un mensaje para crear una comunidad con todos ustedes y para compartirles también pues una que otra cancioncita que podamos disfrutar a lo largo de estas horas que nos quedan. La verdad, ya le pregunté a mi querida Areli Alcocer. Yo dije, mi querida Are, no nos va a fallar, nos va a decir. Y de acuerdo a su opinión, parece ser que no hay club de fans aquí en Mérida. Por eso les digo, si ustedes quieren pertenecer a alguno, bueno, pues manifiéstense por aquí para estar creando una comunidad con todos ustedes y poder compartirlo también con la sección de romanticones en Amor 100.1. Ahora nos vamos a escuchar algo de Jennifer López con Marc Anthony y se titula No me ames. Así que súbele que ya está sonando en Amor 100.1.
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2: Son las 11:45.
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2: Ya a las 11 de la mañana con 55 minutos. Románticos, estamos de vuelta a través de la frecuencia que enamora, Amor 100.1. Gracias por continuar acompañándonos. Oigan, tuvimos por ahí un bloquecito medio extraño, empezando con Lourdes Santiago y el tema Mi Última Costilla. Y de ahí recibimos a Sentidos Opuestos con el tema Tú y Yo. Ahora nos vamos con los mensajitos rápidamente. Nos dicen por acá: hola, buen día, por favor, nos puedes complacer con el tema Hoy Tengo Ganas de Ti, de Alejandro Fernández. Gracias y feliz fin de semana. Nos dice nuestro amigo Charlie: te mandamos un fuerte abrazo, con mucho gusto, ya la canción está aquí lista para sonar. Así que vamos a escucharla en breves instantes. Y por acá nos dicen: si alcancé a escuchar, andaba en el auto. Esto respecto a lo del club de fans de David Bisbal. Ojalá se sumen y se haga uno, dicen por acá nuestros amigos. Gracias, linda voz. Muchísimas gracias. Te mandamos un fuerte abrazote. No me dijeron por acá el nombre de la persona que está escribiendo. Yo me quedé en duda si era Wendy o si creía que yo era Wendy. Pero bueno, mientras nos dice por acá el nombre nuestra querida amiga y su club de fans de David Bisbal, vámonos a escuchar este tema titulado Hoy Tengo Ganas de Ti, de Alejandro Fernández y Cristina Aguilera. Lo escuchas en Amor 100.1. Súbele.

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0: Son las 12.
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3: El ángel del Señor anunció a María, y ella concibió por obra y gracia del Espíritu Santo. Dios te salve María, llena eres de gracia, el Señor es contigo. Bendita tú eres entre todas las mujeres, y bendito es el fruto de tu vientre, Jesús. Santa María, Madre de Dios, ruega por nosotros pecadores, ahora y en la hora de nuestra muerte. Amén. He aquí, la esclava del Señor, hágase en mí según tu palabra. Dios te salve María, llena eres de gracia, el Señor es contigo. Bendita tú eres entre todas las mujeres, y bendito es el fruto de tu vientre Jesús. Santa María, Madre de Dios, ruega por nosotros pecadores, ahora y en la hora de nuestra muerte. Amén. Y el Verbo de Dios se hizo carne y habitó entre nosotros.
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0: Son las 12:04.
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2: Son las 12:13.
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1: Romanticones, las 12 de la tarde con 26 minutos. Estamos de vuelta a través de la frecuencia de Amor 100.1. Y bueno, acabamos de escuchar algo de Elefante con el tema Así es la vida de Caprichosa. También escuchamos a Julieta Venegas con el tema Lento. Y pues bueno, esta canción fue dedicada hasta Ciudad Cauquel, porque aquí nos saludaron desde ese lugar, desde el poniente de la ciudad de Mérida, de parte de nuestro amigo Roberto Virito, que nos deseó buenos días y bendecidos también. Así que pues nos pidió la canción de Julieta Venegas y pues la acabamos de escuchar justo hace unos pequeños instantes a través de Amor 100.1. Gracias, saludos a todos los radioescuchas, nos dice por acá nuestro buen amigo Roberto Brito. Y ahora nos vamos con una canción de Belinda, que por cierto está estrenando faceta en el ámbito del espectáculo, dándole voz a Lilipad de esta película de Toy Story 5 que está próxima. No, mentira, ya salió en las salas de cine, así que si ya la vieron, cuéntenme por ahí sin spoilers qué les pareció. Escuchamos Ángel de Belinda a través de Amor 100.1. Súbele.

0: Son las 12:30.
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0: Son las 12:33.
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2: Son las 12:45.
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Las 12 de la tarde con 51 minutos, romanticones, estamos de vuelta a través de la frecuencia de Amor 100.1. Gracias por continuar en sintonía, acompañándonos en esta mañana y tarde, parte de la tarde que estamos empezando con ustedes ya de este sábado 20 de junio, ya cerca también del Día del Padre, que se va a celebrar el día de mañana domingo. Como cada tercer domingo de junio, vamos a estar consintiendo a todos los papitos, así que espero que todos ustedes, las personas que tienen la dicha y pues este honor de llevar el título de padre, pues que la pasen súper bien, que se diviertan muchísimo, que gocen de amor, salud y mucha vida para que pues sean consentidos por los hijos, por los nietos, por los sobrinos, por todos aquellos que, aunque no son papás de manera biológica, pues tienen este renombre porque se lo han ganado, porque han sido cariñosos, porque han aconsejado, porque han acompañado a todos y cada uno de nosotros en nuestras infancias. Pues feliz Día del Padre para todos ustedes. Por adelantado, ¿verdad? Desde este sabadito, ya mañana no vamos a estar frente a los micrófonos, pero pues todos aquellos que van a celebrar, espero que la pasen increíble. Y para que también lo hagan, pues como debe de ser, ¿verdad? Yo espero que también se sienten a disfrutar con todos aquellos que disfrutan del fútbol, porque ¿qué creen? Que tenemos para ustedes pues grandes oportunidades que no pueden desaprovechar. Así que amigos, presten muchísimo

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Ahora, de momento, ya después de felicitar a los papis, de consentirlos también con grandes promociones y ofertas, nos vamos a ir con algo de Morat, ¿por qué no? Algo romántico. Llega por acá, punto y aparte, así que súbele que ya está sonando en Amor 100.1.

0: Es la una.
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0: Es la una, dos.
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3: Es la 1:15.
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1: Ya de vuelta, romanticones, la 1:25. Acabamos de escuchar Tu falta de querer, esta gran canción que cada vez que la escucho, la verdad es que me llega hasta el corazón. La escuchamos a cargo de Mon Laferte y ahora nos vamos con otra voz femenina de las grandes en la industria musical. Y con un clásico que sé muy bien por ahí que hay una persona que le encanta interpretarla con todo y performance en vivo y en directo durante karaoke. Así que vámonos entonces a escuchar La Papa Sin Catsup de Gloria Trevi, que ya está sonando en Amor 100.1.

0: Es la 1:28.
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0: Es la 1:30.
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1: Romanticones, la 1:40 PM, ya casi nos vamos, ya casi despedimos la emisión de este sabadito alegre 20 de junio del 2026. Y ahora, bueno, acabamos de escuchar algo de Kudai con el tema Escapar, y antes recibimos algo de OV7 con el tema Enloquéceme. Y ahora, para ponerle sabor y dedicado a todas las Marías, llega por acá Ricky Martin con el tema María. Súbela que ya está sonando en Amor 100.1.

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2: Es la 1:45.
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1: La 1:50 PM. Románticos, ahora sí ha llegado el momento de despedir la emisión de esta tarde. Muchísimas gracias por habernos acompañado en esta mañana y parte de la tardecita de este sábado 20 de junio del 2026. Les deseo a todos los papitos que tengan un feliz Día del Padre, que la pasen súper bien, consentidos y llenos de mucho amor. El día lunes estaremos de nueva cuenta aquí acompañándoles en el horario de mi querida Arely Alcocer, de 10 de la mañana a 2 de la tarde. Así que pues por acá nos estaremos escuchando nuevamente para empezar con todo este inicio de semana. De momento te voy a dejar con esta canción titulada Bailando Bachata. No podíamos cerrar de la mejor manera que con el tío Chayanne. Y aprovechamos, también le mandamos saludos a nuestro amigo Faz, que se comunicó con nosotros ya un poquito tarde, pero siempre pendiente, como dice. Que tengas un excelente fin de semana, yo soy Rubí Pérez, te mando un fuerte abrazo.
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0: Es la 1:57.
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0: Es la 1:59.
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Señoras y señores, muy buenas tardes. Gracias por estarnos acompañando en esta tarde de Las del Fondo del Baúl. Y bueno, pues estamos iniciando nuestro baúl de los recuerdos, pero hoy pues vamos a dedicar todo este programa a los festejados del día de mañana.

Así es, celebración especial para todos nuestros papás. Y pues ya sabes, si tú quieres dedicar alguna canción especialmente para tu papá, pues ya sabes, el 9997-402388, nuestro WhatsApp ya se encuentra a tu disposición, 9997-402388. Así que ya lo saben, gracias a todas las personas que ya comenzaron a enviar sus mensajes, a hacer sus peticiones. Obviamente, no todo, o sea, sí. Si tú quieres dedicar una canción a tu papá del recuerdo, que sea del género que manejamos aquí en Amor 100.1, pues vamos a tratar de complacerles de aquí hasta las 4 de la tarde. Pero no necesariamente puras canciones de papá o que sean de interpretadas por hombres, no. Puede ser, es nuestro baúl variado, como siempre, las del fondo del baúl, pero si tu papá tiene a lo mejor, no sé, alguna canción en particular de Roberto Carlos, de Julio Iglesias, de José José, de quien a tu papá le guste y quieres dedicársela enviándole algún mensaje, pues ya sabes, 9997-402388 son las del fondo del baúl. Ya sabes, mientras sea el género que manejamos aquí en Amor 100.1, pues haremos lo posible para complacerte. ¿Por qué lo aclaro? Porque ya ven que siempre de repente alguien me pide alguna cumbia, alguna grupera, alguna ranchera, y esas sí se las debo, ¿verdad? Porque esas sí no las tengo por acá, pero mientras sea la música que acostumbramos poner en el baúl, en Amor 100.1, pues con todo gusto. Así que vamos a comenzar nuestro programa de celebración a todos esos papás que a lo mejor todavía andan trabajando. Si andan en sintonía de Amor 100.1, pues bienvenidos. Yo soy David Barrera, me quedo contigo hasta las 4 de la tarde, comenzamos.

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Continuamos en esta, las del fondo del baúl, hasta las 4 de la tarde estamos contigo. Te recuerdo nuestro número de WhatsApp, que como ya sabes, estamos estrenando desde hace unas semanas, 99 97 40 23 88, 99 97 40 23 88. Señoras y señores, de la telenovela Tuvo Nadie, Corazón de Piedra, ¿lo recuerdas? Son las del fondo del baúl.

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5: Paul. Exactamente, exactamente, las 3 de la tarde con 30 minutos, escuchamos a Sergio y Estivaliz con el tema Búscame, también escuchamos a Miguel Ángel con Felicidad, y bueno, seguimos complaciéndote con más de las del fondo del baúl, y bueno, pues hay muchas canciones que nos andan solicitando aquí dedicadas para papá, ya nos pidieron la del árbol y yo. Bueno, hay muchísimas canciones, ya saben, estamos en las del fondo del baúl. Muchísimas gracias por estarnos acompañando. Vámonos con esto, la señora Guadalupe Pineda. Esto se llama Te Amo, ¿lo recuerdas? Aquí lo tienes.

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7: Y bueno, señoras y señores, ya casi nos vamos. Aprovecho de despedirme, agradecerles y sobre todo desearles un excelente fin de semana. Gracias por habernos acompañado. Mañana descansamos, como ustedes ya saben, domingos descansamos, pero la música de Amor 100.1 sigue sonando para ti todo el día. Cuídense, de verdad, gracias por estar siempre pendientes de Amor 100.1. Saludos a mi amigo Mitchell, que anda sintonizando también Amor 100.1. Y por supuesto, una felicitación bien especial a todos los papás. A todos los papás que mañana pues estarán ahí conviviendo con la familia. Que se la pasen muy bien, que tengan un excelente fin de semana. Y nosotros, como siempre les digo, si Dios quiere, nos escuchamos el próximo lunes en punto de las 2 de la tarde. Con más recuerdos, con más de esa música que tanto disfrutamos. Soy David Barrera, que tengas una excelente tarde. Quédate en Amor 100.1. A las 4 llega por acá mi amigo Julio Valdespino para seguir con todos ustedes. ¡Hasta el lunes!
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1: Son las 4:43.
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1: Son las 4:44.
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2: Son las 5:02.
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2: Son las 5, 3.
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1: Cinco de la tarde ya con 8 minutos. ¿Cómo están, amigas, amigos? ¿Qué tal? ¿Cómo les trata este sabadito? Espero que bien, que lo estén disfrutando, que estén descansando, ¿no? Si tienen la oportunidad de hacerlo, en verdad espero que puedan hacerlo. La cosa es que disfruten el fin de semana. Y nosotros, bueno, pues estamos aquí con mucha y muy buena música para acompañarles durante este fin de semana. Estés haciendo lo que estés haciendo. ¿Qué te vas a ver? ¿Con los amigos? ¿Con la familia? ¿Que me quedo solo en casa? Que lo que sea, aquí estamos para hacer tu compañía. El 99 97 40 23 88. Todavía no me lo aprendo, qué barbaridad. Tengo que estar leyendo. 99 97 40 23 88 es el número de WhatsApp que tenemos aquí en cabina y que pongo a tu disposición por si quieres mandar un saludo, alguna felicitación, no sé, algún mensajito previo al Día del Padre, ¿no? Si quieres también sugerir algún tema musical, bueno, pues bienvenidos todos los mensajes, con todo gusto les atenderé. Así que, dicho lo dicho, vámonos con más música y es el turno de escuchar a Alejandra Guzmán con esto que se llama Lado Oscuro. Soy Julio Valdespino, deseándoles salud y paz. Sigamos disfrutando de la buena música.

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1: Son las 5:17.
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1: Son las 5:19.
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2: Son las 5:31.
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1: Vamos, Negrita. 5 de la tarde ya con 37 minutotes. Vamos a continuar con más. Acabamos de escuchar a Yair con el tema Adiós para siempre. Les recuerdo que en punto de las 6 de la tarde tendremos los misterios del corazón. Isis Amor será la anfitriona, como cada sábado a las 6 de la tarde, y con una selección musical especial para los papás. Así que quédense, lo van a disfrutar enormemente. Vayan de una vez avisándole a su papá: oye, papá, ¿te gustan los tríos? Siéntate, escucha, porque el programa de Los Misterios del Corazón va a estar buenísimo. Así que quédense y sigan disfrutando de la programación de Amor 100.1. Los dejo ahora con Melendi. Esto se llama La Casa No Es Igual. Esto es Amor 100.1. Soy Julio Valdespino y me quedo con ustedes.

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3: Son las 5:46.
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